0: Roberto Carlos te canto, amada amante, Flans con el tema tímido, Los Pasteles Verdes, Esclavo y Amo, Tiziano Ferro, Tardes Negras, Nelson Ned, Todo Pasa, Manuela Torres, Acaríciame, y Juan Gabriel que abrió bloque con el tema de Ya lo sé que tú te vas, pero tú no te nos vayas, que apenas estamos arrancando las páginas del pasado. Sean todos ustedes bienvenidos a este bonito programa. Ya sabes que aquí siempre pura buena vibra, pura buena actitud y pura buena onda. Súbela tu radio todo lo que da aquí a través de 690 de amplitud modulada. Volvemos contigo, son las páginas del pasado.
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14: Muy buenas tardes, vamos con las noticias. El Buró Federal de Investigaciones advirtió sobre la detección de sitios web falsos que imitan la página oficial de la Federación Internacional de Fútbol Asociación para robar datos y vender boletos clonados. La agencia estadounidense detectó fraudes con extensiones de varios países, incluido México, por lo que recomendó a los aficionados escribir directamente la dirección oficial en sus navegadores. El gobierno de la Ciudad de México habilitará 7 rutas semipeatonales el próximo 11 de junio para facilitar los accesos a la zona del Estadio Banorte. Los recorridos a pie están diseñados para conectarse con el transporte público en vialidades como Calzada de Tlalpan, Paseo Acoxpa y Santa Úrsula. El municipio de Ecatepec, Estado de México, convocó a una jornada masiva de limpieza el próximo 7 de junio, en la que se espera la participación de 50.000 personas. De acuerdo con las autoridades municipales, la meta es recolectar al menos 250 toneladas de basura en más de 1.000 espacios públicos. El Congreso de Jalisco aprobó reformas para sancionar con hasta 8 años de cárcel a quien difunda contenido sexual creado con inteligencia artificial sin consentimiento. La ley estatal también contempla multas económicas para los responsables. Para Noticentro informa Alicia Hernández.
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0: Feliz y bendecido lunes para ti, que nos dejes acompañarte y que nos dejes ser parte de tu vida con la mejor música ligada a tu recuerdo. Y bien, escucha esto que dice así: compartir no es solo dar, sino transformar nuestra naturaleza. El deseo natural del ego es recibir para sí mismo, pero cada vez que elegimos compartir tiempo, atención, apoyo o comprensión, estamos expandiendo nuestra vasija espiritual. No se trata de grandes gestos. Muchas veces los actos más simples tienen el mayor impacto. Escuchar con presencia, ofrecer una palabra amable o ayudar sin esperar nada a cambio. Hoy busca una oportunidad consciente para compartir. Incluso cuando no sea lo más cómodo, ahí es donde ocurre la verdadera transformación. Y recuerda, al compartir no pierdes nada. Al contrario, te conviertes en un canal de más luz. Por eso, repite conmigo esta afirmación poderosa que dice así: hoy elijo compartir desde el deseo del corazón para ser un canal de luz para los demás. Que así sea. Volvemos contigo, estás disfrutando de las páginas del pasado.
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0: Alejandro Fernández te cantó Si Alguna Vez. Marisela, Dios bendiga nuestro amor. Eric con el tema Antigua. Rafael en Carne Viva. Camilo Sesto, Perdóname. Lucero, Cuéntame. Y Luis Miguel, que abrió bloque con Oro de Ley. Mis amigos preciosos, saludos a todos ustedes que ya van de regreso a casita a descansar. Este es el horario complicado donde el tráfico está, pero a todo lo que da. Pero nosotros, bien contentos, felices y cantando a todo lo que da, con la mejor música ligada a tu recuerdo. Eso es todo. Volvemos contigo. Esto es Páginas del Pasado. Feliz tarde de lunes para ti.
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0: feliz y bendecida tarde para ti que nos deja ser parte de tu vida con la música ligada a tu recuerdo. Y bien, escucha esto que dice así: me estoy sanando. Estoy entendiendo que no tengo que hacerme indispensable. Estoy tomando distancia para observar y observarme desde lejos. Me estoy dando cuenta que no necesito de apegos, que para ser libre es necesario volar ligero. Estoy sintiendo lo que significa no ser necesitada o necesitado. Estoy entendiendo lo que hace la distancia, el tiempo y la autonomía en las decisiones. Estoy dejando de influir e intervenir en vidas ajenas. Estoy dejando de estar donde no soy llamada. Estoy alejando y estoy dejando de cargar procesos de otras personas. También estoy practicando guardar silencio y respirar lento. Estoy recordando que ser amable no me impide ser clara y dejar de sentir emociones que afloran en mi interior en este preciso momento. Estoy despojándome de expectativas ajenas para reconstruirme desde mis principios. Estoy dejando que mi naturaleza salga de la profundidad de mi alma. Me estoy sanando y eso me está enseñando a escucharme, a priorizarme y también a permitirme sentir ser yo misma. Y bien, no te vayas, volvemos contigo con más de las páginas del pasado.
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9: ¿Qué tal, auditorio del fonógrafo? Continuamos con el reporte vial. Mucha precaución en la zona oriente, ya que se reporta un accidente sobre el circuito interior Río Churubusco, exactamente antes de llegar a Canal de Tezontle, con dirección hacia el eje 4 sur, lo que ya genera asentamientos. En contraste, se registra buen avance sobre el eje 3 oriente, en el tramo que va desde el circuito interior hacia Viaducto Río de la Piedad, así como en la calle 7, en las inmediaciones del aeropuerto, la cual mantiene una circulación constante entre la estación del metro Canal de San Juan y la Alameda Oriente. Finalmente, en el Estado de México, la avenida Pantitlán presenta muy buen desplazamiento a su paso por las colonias Metropolitana, Segunda Sección y La Perla. Y cuando estés al volante, observa por qué las líneas amarillas separan direcciones opuestas y las blancas dividen carriles que van en un mismo sentido. Con el reporte vial, Manuel Adauto.
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0: Manuel Mijares te cantó Soñador. Lucho Villa, Ya no me interesas. Los Freddys, El primer tonto. Diana Vanoni con el tema Incapacitada, una canción de la inspiración de Evelyn de la Luz. Los Locos del Ritmo con el tema Tus ojos. Ricardo Montaner con la canción Será. Y Rocío Dúrcal, que abrió bloque con el tema de Cómo han pasado los años. Mis amigos preciosos, saludos a todos ustedes que están contentos, felices y disfrutando de esta hermosa velada, cenando rico, sabroso y delicioso, en compañía de tu amorcito. También saludos a ti que estás manejando o que ya estás descansando. Y en unos momentos estaremos de vuelta contigo. Esto es Noche de Ronda.
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9: Muy buenas noches, vamos con las noticias. Durante la celebración del Día de la Marina, la presidenta Claudia Sheinbaum insistió en su llamado a defender a la patria ante campañas de odio del exterior.
10: Son tiempos de definiciones, de defender la soberanía nacional frente a intereses externos, de defender a la patria frente a campañas de mentiras y de odio promovidas desde el exterior. Por fortuna, México tiene hombres y mujeres valientes, tiene instituciones patrióticas.
9: El gobierno de la Ciudad de México informó que este martes 2 de junio no se realizará la audiencia pública del Zócalo Ciudadano. Las autoridades capitalinas invitaron a la población a asistir a la próxima jornada programada para el martes 9 de junio en la Plaza de la Constitución. El gobierno del Estado de México atendió a más de 2.9 millones de ciudadanos durante la Semana Nacional de Salud Pública 2026. Con este resultado se superó la meta inicial de 2.6 millones de personas beneficiadas. En las jornadas médicas participaron más de 14 mil trabajadores del sector. En información internacional, un sismo de magnitud 6.2 sacudió la región de Calabria en el sur de Italia, sin que por el momento se reporten daños. El temblor se sintió en gran parte de la región, como en el municipio de Catanzaro y Cosenza, y hasta en Nápoles, según reportes de medios locales. Para Noticentro informa Alicia Hernández.
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0: Mis amigos preciosos, yo me despido de ustedes por el día de hoy. También Alejandro Acosta estuvo con nosotros en la consola maestra, Julio Ávila en la programación musical, Nayeli Gómez en las redes sociales. Ahora te quedas en muy buenas manos. Mi compañero Bernardo García estará contigo en el micrófono hasta las 12 de la noche con lo mejor de la música ligada a tu recuerdo. Yo soy Mariana Martínez. Deseo que tengas un descanso súper rico, profundo, reparador, que el cielo, la luna y las estrellas logren que esta noche duerma rico, sabroso y delicioso, porque que te lo mereces. Yo te mando un riquísimo y delicioso beso y aquí te espero el día de mañana, a partir de la 1 de la tarde en punto. Dulces sueños, corazón.
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0: ¿Cómo te va? Muy buenas noches. De verdad, qué gusto es contar contigo en esta, la primera noche de junio 2026, disfrutando a tu lado de los grandes temas, de las grandes figuras de la música ligada a tu recuerdo. Escuchamos a Miguel Bosé, su tema, Si tú no vuelves, lo siento, mi amor. Esta canción del maestro Manuel Alejandro, que es un verdadero parteaguas en la legendaria historia musical de Lupita D'Alessio. Piero, llegando, llegaste. Besos de ceniza. Mariana Garza encabezando a Timbiriche. Nuestro inolvidable príncipe José José lo recordamos con Aléjate, eternamente bella. Alejandra Guzmán y con Luis Miguel, Más allá de todo. Gracias, Mariana Martínez. Bienvenido, Alex Acosta, en los controles de audio. Julio Ávila, la mente creadora en la programación musical. Nayeli Gómez en redes sociales. La ovación para ti que nos escuchas y, por supuesto, para este gran equipo de trabajo. Soy Bernardo García. Mensajes y regresamos juntos con la parte final de esta noche de ronda.
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0: Muchísimas gracias por habernos acompañado en esta noche de ronda para el lunes 1 de junio aquí en El Fonógrafo. Después de mensajes, hombre, por supuesto, más música ligada a tu recuerdo en la tercera emisión de Inolvidables del Fonógrafo.
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0: En esta, la primera noche de junio 2026, seleccionamos, estamos presentando para ti solo los grandes temas, a las grandes figuras de la música ligada a tu recuerdo, que estarán de vuelta después de este espacio aquí, en la tercera emisión de Inolvidables del Fonógrafo.
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3: Señor Todopoderoso, Dios mío, Príncipe de la Paz, acudimos a ti en este momento de dolor y conflicto. Te rogamos para que pongas fin a las guerras que afligen a nuestra humanidad. Detén la violencia, desarma los corazones llenos de odio y protege a los inocentes, a los refugiados y a los más vulnerables. Ilumina a los gobernantes para que busquen soluciones pacíficas y justas. Envía tu Espíritu Santo para traer consuelo a los afligidos y esperanza a los que han perdido todo. Madre mía, Reina de la Paz, ruega por nosotros y cúbrenos con tu manto de protección. Concédenos la sabiduría para construir un mundo más unido, donde prevalezca el amor sobre la destrucción. Que la bendición del Padre, del Hijo y del Espíritu Santo esté con todos vosotros. Haciendo esta oración, pidiéndole a nuestro Padre hermoso que detenga las guerras, que todos los dirigentes pongan las manos en sus corazones y lleguen a las reconciliaciones justas. Estamos viendo cómo el mundo cambia de una forma tan drástica, donde no hay libertad de pensamiento, donde cualquier tipo de malentendido de una vez es para que se alcen las armas. Pedimos a todos, pedimos a Dios por el mundo, por este mundo que se está volviendo tan peligroso, ¿eh? Tenemos que pedirle siempre a Dios y sobre todo también pedirle a los dirigentes de nuestro estado para que tengamos un país más tranquilo, tengamos un país más libre y que todo lo que es la delincuencia, todos estos grupos armados que tanto daño hacen al pueblo mexicano, Señor, te pedimos por ellos y te pedimos para que llegue la paz y para que se acaben todas estas cosas oscuras que tanto y tanto daño nos hacen. Bueno, con esta frase y con esta reflexión, con esta oración que siempre hacemos acá en la Congregación Internacional de las Misiones, Mensajeros de la Cruz, seguimos con esta labor maravillosa de seguir ayudando y generando esa paz que están buscando todos los hogares. Cientos de personas con el mismo problema, le pedimos nuevamente que tengan un poco de paciencia. Tengan paciencia porque muchas personas comunicándose al mismo tiempo, para todos habrá tiempo, a todos los vamos a atender, a todos los vamos a escuchar. Exija una orientación ya mismo si siente que, pues que su problema necesita de algo más específico, algo más profundo. Porque vemos cómo la contaminación está llegando a niveles insuperables, la contaminación de la maldad. Y bueno, estamos contentos por toda la gente que se ha estado escribiendo. Un saludo a la gente que nos escribe y nos llaman de Catepec, los que nos escriben del Chalco, mucha gente llamando del Chalco, todo lo que es el Estado mexicano, todas las colonias, Colonia Roma, muchos milagros a diarios, muchas personas recibiendo esa sanación. Nuevamente les comunico, ¿qué tienen que hacer? Tienen que inscribirse en cadena de oración. Escribir su enfermedad, escribir su problema, nuevamente vuelvo y lo digo y lo repito porque esta es una herramienta que tenemos para poder defendernos del mal. Así como utilizamos herramientas cuando nos defendemos de pronto en casos jurídicos como la herramienta del Código Penal o de los códigos civiles, la herramienta que tenemos espiritualmente es el poder de la oración, el poder de la palabra. Y pedirle a Dios de todo corazón que haga el milagro para que podamos estar en santa paz todos los días como tenemos que vivir con tranquilidad. tenemos que vivir una buena vida. No podemos seguir viviendo vidas tan amargadas, cargando cruces tan pesadas y viendo la vida un sentido como de sacrificio todos los días. La vida es maravillosa, es hermosa. Comunícate ya mismo, inscríbete en Cadena de Oración, porque hoy va a haber un milagro, Hoy hay un milagro en el nombre de Dios. Toda persona que se inscriba, inscriba su problema, inscriba a su familia, inscriba a sus hermanos, a sus hijos. Haga la petición que quiera hacer para su vida, si quiere que el hogar se mejore, si quiere restaurar su matrimonio. Si de pronto está sufriendo por amor, pues también pidámosle a Dios que resuelva nuestra vida y nos permita decidir si sí o si no debemos continuar con esa persona o mejor que se vaya y podamos continuar en santa paz. Comuniquémonos ya mismo a la línea del 56-57-39-67-26, 56-57-39-67-26. Bueno, siguen las líneas abiertas, todas las personas comunicando, todas las personas seguimos, es que nos encadena de oración, y tenemos que entender y comprender que llevar una vida tranquila es cuando estás verdaderamente en paz. Cuando llegas a tu hogar, pisas las puertas de tu hogar y encuentras a tu familia en paz. Todos en una comunión maravillosa, donde hay generosidad, donde hay amistad, donde hay apoyo, donde hay abrazos, donde hay caricias, donde hay buen trato, Todo esto se consigue cuando en conjunto todo en la vida nos funciona. Si no nos duele nada, ni siquiera nos duele una muela, si estamos con un buen trabajo, con un enfoque y estamos trabajando en algo que nos apasiona y nos gusta, si empezamos a ver resultados, qué lindo es ver cómo nos motivamos cuando estamos esperando un ascenso, cuando estamos viendo cómo la inversión se está multiplicando, cuando vemos que nuestro negocio está prosperando, Eso es vivir una vida tranquila, que te acuestes en paz, que hagas la oración y te levantes en paz. Pero cientos de personas nos escriben, nos envían sus cartas, que desde el momento en que se levantan es renegando, maldiciendo. Maldiciendo porque se acostaron tarde o llegaron muy agotados del trabajo del día anterior y tienen que levantarse nuevamente y ya se levantan cansados completamente, con mal genio, irritados. Y van al trabajo y el trabajo es una pesadilla, porque no lo disfrutan, porque muchas personas están viendo la vida de color gris, porque sienten que nada tiene sentido. Todos los días es como obligados a hacer las cosas y es el reniego completo lo que está atorando la vida. Pero yo vuelvo y les digo, esto sucede cuando estamos cargados y contaminados de pronto de una mala energía. Estamos acarreando energías muy densas, muy fuertes. Y esas energías muchas veces provienen de lo que nos ha hecho el prójimo. Hay personas que han tenido enemigos, hay personas que han tenido malos encuentros, rencillas. Hay personas que por resentimiento hacen el mal. Por eso esas puertas de la congregación abren sus puertas, sus líneas telefónicas para poder atender a las personas que están llevando una vida amargada, que están sufriendo enfermedades, que no tienen paz, que sufren por ese familiar, por ese hijo, que no encuentran la salida, que se avanza un paso y se retrocede. Nos vemos en la obligación de tener que ayudar a todas las personas que quieran venir y asistir, que quieran recibir esta consulta personalizada, esta orientación telefónica. Soy el hermano Gabriel Guzmán y siempre estaré orando por ustedes. 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En este momento, pues, tenemos demasiados mensajes que nos entran vía WhatsApp, también mensajes de texto. Todos son escuchados, todos van a recibir la oración maravillosa cuando nos congregamos a orar y pedirle a nuestro Padre Celestial, a nuestro Creador maravilloso y hermoso que nos da la oportunidad de seguir con vida y luchando. Tenemos que luchar, mis guerreros, tenemos que salir adelante, tenemos que no dejarnos acabar por las malas fuerzas. Hoy va a ocurrir un milagro, hoy va a ocurrir un milagro. Todos los días hacemos una oración cortita porque el tiempo es corto. Pero en este momento va a ocurrir un milagro. A continuación escucharemos por qué debes comunicarte ya mismo con esta tu congregación católica, los mensajeros de la cruz.
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3: Bueno, continuamos muy atentos. Les recuerdo, si la llamada no entra es porque la línea en ese momento se encuentra ocupada, pueden marcar en el transcurso del día o en el transcurso de la noche. Les recuerdo que las líneas de la congregación estarán abiertas las 24 horas. Miles de milagros se dan diariamente con el poder de la oración. Tenemos también un caso muy hermoso de una mujer que voy a decir aquí. Ella quiere manifestar su testimonio. Doña Adelina González, de la colonia de Coyoacán, desahuciada por la medicina. A veces los médicos pues se pasan diciendo veredictos que pueden terminar de acabar con una persona, ¿eh? Esta mujer desahuciada, le dieron poco tiempo de vida, se aferra al poder de la oración, se inscribe el poder de la oración, decide hacer el último tratamiento con unas quimioterapias. Y en este momento es un caso maravilloso porque está libre completamente de cáncer después de luchar por 8 meses. Y lo maravilloso es que es un testimonio hermoso porque a veces hay personas que creen tener el poder y el control de la vida de los demás. Hay personas que creen tener el poder y decidir como que ya esta persona se acabó, está desahuciada, váyase para su casa a descansar. No. La última palabra la tiene nuestro Padre Celestial, nuestro Creador es el que tiene la palabra. Así como la gente que atenta, que hace daños, que hace maldades, que hace maleficios. Todos los días estamos llenos aquí, ustedes se pueden dar cuenta, hay hasta mercado donde se practica todos los días alabanza y maldades a seres, a entidades, a deidades, que solo lo que hacen es enfermar, dañar y acabar con la bondad y con los sentimientos buenos de las personas. Entonces, bueno, seguimos aquí batallando. Tenemos que batallar porque desafortunadamente nuestro pueblo mexicano está lleno. Estamos llenos de personas, estamos llenos de gente haciendo culto a muchas entidades, como les digo, sin ir tan lejos, es que a la Santa Muerte, ¿eh? Trayendo demonios, contaminación a sus hogares, yendo a lugares donde se recibe más contaminación. Les recuerdo que la única forma de salir adelante es por medio del poder de Dios. Él es quien tiene la última palabra, ¿eh? No podemos seguir depositando nuestra fe en cosas que nos van a contaminar más. La forma de salir adelante es con trabajo, luchando con tesón, con empeño, cumpliendo los sueños, pero limpios. Nuestro cuerpo limpio, sin enfermedad, sin problema, sin maldad. 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Inscríbase en la cadena de oración ya mismo. Es el primer paso. El segundo paso que tienes que hacer, si sientes que tu problema es grave, que necesitas atención, pide una asesoría, una orientación telefónica con uno de los integrantes aquí de esta congregación católica. Y tercero, si ya vemos que pues el problema tiene que ser presencial, estaremos para atenderte y para ayudarte. Evaluaremos tu caso y decidiremos si es conveniente que visite las puertas de nuestra congregación. Soy el hermano Gabriel Guzmán. Si me acaba el tiempo, es súper corto. Que Dios me los bendiga, me los ampare y me los proteja. Los ayude en todas mis oraciones. Que Dios los bendiga.
2: 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Que Dios esté con ustedes.
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0: Muchísimas gracias por haberme brindado, como siempre, la enorme oportunidad de estar contigo en esta, la primer noche de junio 2026, disfrutando junto a ti de los grandes temas, de las grandes figuras de la música ligada a tu recuerdo. El saludo en los controles de audio es de Alex Acosta. Muchísimas gracias, Alex. De Julio Ávila, la mente creadora en la programación musical. De Nayeli Gómez en redes sociales. La ovación para ti que nos sintonizas y, por supuesto, para este gran, gran equipo de trabajo. Soy Bernardo García. Antes de despedirme, antes de dejarte con las grandes noches del fonógrafo, quiero dejarte también un pensamiento motivador. La mayor habilidad que una persona puede desarrollar es reducir el tiempo entre una idea y la ejecución. Estructura tus ideas, tus pensamientos, tus emociones de manera positiva. Nosotros estamos para acompañarte con los grandes temas de la música ligada a tu recuerdo.
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2: Tienen más de 4.000 años de historia, pero ¿sabes realmente qué contienen las salchichas que pones en tu mesa? Hoy te traemos el estudio de calidad de salchichas. Quédate para conocer todo sobre él.
1: Además, te explicamos qué paso seguir cuando un producto falla y el proveedor se niega a responder por tu compra. No olvides que la garantía es el respaldo legal que asegura que tu inversión está protegida.
2: ¡Acompáñanos!
3: Revista del Consumidor.
1: Las salchichas son un alimento cotidiano en la despensa de muchas personas, debido a su accesibilidad económica y practicidad. Pero, ¿sabes cuál es el origen de este embutido? Este se sitúa en Mesopotamia, en el año 2000 antes de nuestra era.
2: Hoy en día, las salchichas están hechas principalmente de carne y agua. De hecho, el agua puede representar hasta el 70% del producto final. Dependiendo del fabricante, también se les llegan a adicionar harinas, féculas, almidón o soya.
1: En el mercado existe una gran variedad, pero hay un detalle al que debes prestar mucha atención. ¿Sabes cuál es la diferencia entre una salchicha con pavo y una de pavo? Suena casi igual, pero no lo es. Cuando la etiqueta dice con pavo, significa que es una mezcla de pollo y pavo. El fabricante está obligado a declarar qué porcentaje de pavo le añadió. En cambio, si dice de pavo, significa que toda la carne que contiene proviene exclusivamente de esta ave. Eso sí, toma en cuenta que la cantidad total de carne en el producto siempre dependerá de la fórmula de cada marca.
2: El Laboratorio Nacional de Protección al Consumidor revisó diversos productos para verificar sus aportes nutrimentales y el cumplimiento de su regulación. Se analizaron 37 productos, 8 Viena o tipo Viena, 7 de pavo, 7 con pavo, 1 de pechuga de pavo, 3 para hot dog, 3 de pavo para hot dog, 2 con pavo para hot dog, 4 Frankfurt y 2 para desayuno.
1: Se verificó toda su información comercial, la cual se encuentra en las etiquetas de cada producto. Estas tienen que cumplir con los requisitos de la norma oficial mexicana.
2: También se evaluó su calidad sanitaria, verificando la ausencia de agentes patógenos, como la salmonela, ya que son un riesgo para la salud.
1: Asimismo, se determinó la cantidad de nutrientes, como proteína, grasa, carbohidratos y agua. Estos nutrientes son esenciales para el funcionamiento de nuestro organismo, ya que le proporcionan energía.
2: Igualmente, se verificó que su contenido no excediera la cantidad de nitritos permitidos. Estos se utilizan como conservadores para inhibir el crecimiento de bacterias dañinas y mantienen el color rosa de los embutidos.
1: Se determinó la presencia de sodio y se verificó que coincidiera con el contenido declarado en la etiqueta. Finalmente, se calculó el aporte calórico por cada 100 gramos de producto.
2: Los resultados fueron los siguientes. Primero, debes saber que debido a que los embutidos suelen presentar cantidades elevadas de sodio, todos los productos resultaron con exceso de este mineral. Todos pasaron la prueba de calidad sanitaria, además de cumplir con el sodio y contenido neto que declaran.
1: Las salchichas que contienen más nitritos de lo permitido son dos de la marca Buffer, de Viena y Frankfurt, y Parma Savory, de pavo.
2: Los productos que no son veraces en su información comercial y declaran más proteína o grasa de la que contienen son las salchichas Viena de las marcas Buffer y Capistrano Clásica, las de pavo de Bernina, para hot dog de Buffer y para desayuno la marca Obertal.
1: Los productos que destacan tener pavo, pero contienen muy poco, son las marcas Swan Premium y Kir con pavo. Aunque destacan el ingrediente, solamente contienen el 4% de este cárnico.
2: Si vas a comprar salchichas, lo mejor es que sigas estas recomendaciones. Lee la etiqueta, revisa la fecha de caducidad y los ingredientes. Asegúrate de elegir el producto que deseas. La salchicha de pavo tiene el 100% de este tipo de carne, mientras que la que dice con pavo tan solo tiene del 4 al 25%.
1: Evita romper la cadena de frío. Deben colocarse hasta el último en tu carrito y ser lo primero en guardarse en el refrigerador al llegar a casa. Verifica los ingredientes. Si tienes alguna alergia, es importante revisarlos antes de la compra.
2: También consulta a tu médica o médico, ya que estos productos tienen cantidades elevadas de sodio y no es conveniente que las personas con hipertensión lo consuman.
1: La recomendación de la OMS para adultos es no rebasar los 2 miligramos diarios, es decir, menos de 5 gramos o una cucharadita de sal. En el caso de niñas, niños y adolescentes entre 2 y 15 años, esta cantidad debe reducirse aún más, ajustándose a su edad y sus necesidades energéticas.
2: Compara precios y calidad. Recuerda que cuidar tu consumo es cuidar tu salud y tu bolsillo.
3: Revista del Consumidor.
2: Es normal que, al estrenar un producto, sintamos esa emoción de haber hecho una buena inversión. Pero, ¿qué ocurre si lo que acabamos de comprar presenta fallas o defectos de fábrica?
1: Lo primero es mantener la calma, ya sea porque un artículo no coincide con lo que se prometía en la etiqueta, o porque esa licuadora nueva dejó de funcionar a la tercera vez. Es común sentir que nuestra confianza y nuestro dinero han sido vulnerados.
2: Pero, si ese producto sale defectuoso, no tienes por qué resignarte a perder tu dinero. La garantía es un derecho fundamental que te protege frente a bienes o servicios que no cumplen con los estándares de calidad, funcionamiento o seguridad que te ofrecieron al momento de la compra.
1: Tomemos de ejemplo un caso hipotético. Sofía compró un refrigerador con un año de garantía, pero dejó de enfriar a los 3 meses. El proveedor se negó a cumplir la garantía justificando un mal uso del producto. Y no solo eso, también intentó cobrarle la reparación. Ella llamó al teléfono del consumidor y con asesoría de los especialistas consultó la Ley Federal de Protección al Consumidor. Ahí descubrió que tenía 3 opciones legales: la reparación gratuita, la reposición del producto por uno nuevo o la devolución de su dinero.
2: Además, descubrió que también tenía derecho a una compensación no menor al 20% del precio pagado. Con esta información, inició su proceso de conciliación ante la Profeco. Al final, el proveedor admitió la falla, le entregó un refrigerador nuevo y le otorgó la bonificación correspondiente. Un final justo para una compra que parecía perdida.
1: El caso de Sofía terminó bien porque ella estaba informada. Sin embargo, es importante saber que existen situaciones específicas donde el proveedor sí podría negar la garantía de forma legal. Así es, para evitar sorpresas, toma nota. La garantía podría no aplicar si no cuentas con el comprobante de compra, hubo un uso inadecuado del producto, transcurrió el plazo de vigencia, hay daños ocasionados por un tercero, o si los productos fueron adquiridos en oferta o descuento y se avisó previamente que no contaban con garantía.
2: Por ley, todos los proveedores están obligados a entregarte una póliza de garantía por escrito al momento de recibir tu bien o servicio. Esta debe ser clara y especificar qué cubre, por cuánto tiempo y a dónde debes acudir para hacerla efectiva.
1: Recuerda que cuando un producto no sirve para lo que fue diseñado, tienes derecho a elegir entre la reposición del bien, la rescisión del contrato o una reducción en el precio. Y en todos los casos, la ley contempla tu derecho a una bonificación. Para que tu próxima compra no termine en una decepción, te compartimos estas recomendaciones finales.
2: Revisa la garantía antes de comprar. Verifica vigencia, cobertura, cómo aplicarla y dónde están los centros de servicio. Conserva tus comprobantes. Guárdalos y sácales una foto o copia porque el papel térmico se borra. Reporta fallas de inmediato. Acude al proveedor para solicitar reparación, reposición o reembolso.
1: No acudas con terceros. Si alguien ajeno al proveedor intenta reparar el producto, la garantía se invalida. Desconfía de frases prohibidas. Expresiones como "no hay cambios ni devoluciones" no pueden estar por encima de la ley.
2: Si tienes problemas para hacer valer tus derechos, acércate a la Profeco. Puedes escribirnos a los correos denunciaprofeco@profeco.gob.mx. Denuncia publicitaria. sanitaria @profeco.gob.mx o solicitar asesoría personalizada en asesoria@profeco.gob.mx.
1: No olvides que al exigir que se cumpla tu garantía, no solo defiendes tu dinero, sino que fortaleces una cultura de respeto que beneficia a todas y todos. Ejercer tus derechos como persona consumidora es la mejor forma de proteger tu economía y fomentar un mercado más justo.
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2: Te invitamos a conocer todos los detalles sobre la edición 591 del mes de mayo de la Revista del Consumidor en su versión impresa o digital.
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2: ¿Cómo estás? Muy buenos días. Comenzamos el martes a tu lado disfrutando de los grandes temas, de las grandes figuras de la música ligada a tu recuerdo. Aquí tienes a Luis Miguel. Ayer, inolvidables del fonógrafo.
3: Son las 6:03.

0: Iniciamos en este martes la primera emisión de Inolvidables del Fonógrafo, viajando en el tiempo a través de la música, llegando hasta los años maravillosos del rock and roll en México y disfrutando de la actuación de César Costa, La historia de Tommy, Odio a Marte. De hecho, este fue el primer gran éxito en la carrera musical de las Hash, los Bukis, Yo te necesito, A que no le cuentas. Vaya desafío musical en la voz de la prohibida Ednita Nazario y con Luis Miguel, Ayer. ¡Excelente martes 2 de junio! Estamos contigo, Pablo Hernández, en los controles de audio. Julio Ávila, la mente creadora en la programación musical. Nayeli Gómez en redes sociales. La ovación para ti que nos escuchas y, por supuesto, para este gran, gran equipo de trabajo. Soy Bernardo García. Todos te damos la bienvenida a Inolvidables del Fonógrafo.
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0: Son las 6:20.
1: Y la temperatura.
0: Tenemos 17 grados.
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14: Muy buenos días, vamos con las noticias. La gobernadora del Estado de México, Delfina Gómez, entregó las obras de mejoramiento de la avenida Las Torres en Tultitlán como parte del programa municipal Caminemos Seguras. La reconstrucción del espacio público requirió una inversión de 10.8 millones de pesos para beneficiar a más de 2.000 habitantes. El secretario de Educación, Mario Delgado, reiteró el llamado a los integrantes de la Coordinadora Nacional de Trabajadores de la Educación a acudir a la mesa de trabajo en la Secretaría de Gobernación para atender sus demandas. Para este martes 2 de junio, el Servicio Meteorológico Nacional pronostica vientos con rachas de hasta 50 kilómetros por hora en la Ciudad de México y el Estado de México. Advirtió que las ráfagas alcanzarán 70 kilómetros por hora con tolvaneras en Chihuahua y Coahuila. Asimismo, el organismo reportó condiciones de mar de fondo con olas de hasta 2.5 metros en la costa occidental de Baja California. En información internacional, las autoridades de República Democrática del Congo anunciaron que otros 4 pacientes de ébola se han recuperado durante las últimas horas, elevando a 5 el total de personas que han superado la enfermedad, en medio de un brote que deja ya cerca de 1.000 casos y más de 200 muertos. Para Noticentro informa Alicia Hernández.
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0: Las 6:25 minutos.

tenemos 17 grados.

0: ¿Y en tu casa? ¿Qué pensaban de nuestra separación?
1: ¿Mi mamá? Mi mamá es la mujer más feliz del mundo. Esa camisa es nueva, ¿verdad?
0: Sí, ¿te gusta?
1: Me encanta. Además, te cortaste el pelo.
0: Bueno, intenté un cambio completo, pero quiero que me digas una cosa. Realmente, ¿cómo te portaste?

0: Gracias por estar en sintonía desde muy temprano en este martes, como siempre, de los grandes temas, de las grandes figuras de la música ligada a tu recuerdo, que volverán después de este espacio aquí, a Inolvidables del Fonógrafo.
1: El Fonógrafo le da la hora.
0: 6:46.
1: Y la temperatura.
0: Tenemos 17 grados.
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11: La bendición del Padre, del Hijo y del Espíritu Santo esté con todos vosotros. Bueno, mis queridos feligreses, mi gente hermosa que nos felicita tanto y que me llena de tanta alegría poder sentir esos halagos y ese cariño verdadero que me expresan las personas que a diario nos escriben y nos dan sus testimonios de sanación. ¿No saben la alegría tan inmensa y el regocijo espiritual que me da escuchar estos casos donde se han solucionado problemas? Escuchar notas de voz de personas que nos llaman o nos mandan sus notas de voz alegres, contentos, con lágrimas en sus ojos, con llanto de felicidad, por ver cómo se ha renovado la vida, cómo han tenido una segunda oportunidad. Aquellos que en algún momento contaban y nos cuentan en lo que nos mandan, que cuando se inscribieron en cadena, cuando escucharon el programa por primera vez, lo hicieron como se dice coloquialmente, por no dejar. O sea, como que escribámonos a ver qué sucede, a ver si hay un cambio. Y se han llevado una sorpresa tan grande, porque es el poder de Dios quien ha hecho el milagro y que ahora tienen su fe aumentada por ver ese cambio tan maravilloso. Sobre todo la gente que se encuentra con enfermedades, la gente que está sufriendo. Sabes bien que después de que a uno le duela cualquier parte del cuerpo, ya uno no es feliz. Así sea un dedito del pie, así sea una uña, una muela, ya la calidad de vida se pierde. Hay personas con muchas cosas raras que nos mandan, nos envían y que les hemos dado solución, que se han hecho examinar. Por eso yo les recalco y le pido a mi gente hermosa, toda la gente que nos está escuchando, que se inscriban ya mismo en cadena de oración y hagan su petición concreta. No les dé vergüenza ni les dé pena decir, bueno, los vamos a ocupar y los vamos a llenar de esta cantidad de peticiones. Todos serán escuchados el tiempo que necesiten ser escuchados. Comuníquense ya mismo. No pierdan más el tiempo. Hoy va a haber un milagro en el nombre de Dios. Hoy va a haber un milagro porque así lo declaro, lo decreto, como lo hago todos los días. Inscríbete en cadena de oración. Si necesitas

es una orientación personalizada, no dudes en pedirla. Te van a regresar la llamada y van a escucharte y sabremos si tu problema necesita una atención más profunda y poder desglosar tu vida y ayudarte en lo que estás pidiendo. La línea es 56 57 39 67 26 56 57 39 67 26. Ahora mismo le agradecemos a Dios. Y yo quiero pedir, ahora que estamos conectados, que empecemos a respirar, a inhalar, a exhalar, a sentir el poder de Dios, porque siento que ahora Él está tocando mi cuerpo, está tocando mi alma, está tocando mi mente para poder decir estas palabras. Cerremos los ojos, todos aquellos que tienen problemas, que tienen dolor en su alma, que no hay felicidad, que tienen cosas por resolver, que sienten cargas, que se encuentran estresados, que se encuentran con depresión, con tristeza en su alma. Cierran los ojos suavemente, cerremos los ojos suavemente ahora mismo. Coloquémonos en la presencia de Dios sin prisa, sin exigencias, solo estando. Respiremos profundo, hagámoslo con toda la fuerza porque va a haber un milagro ahora mismo. Todos aquellos que sientan dolor, todos aquellos que tengan tristeza, que estén por una mala situación ahora mismo, van a experimentar un milagro ahora. Respiremos profundo. Al inhalar, recibe la vida que Dios te regala. Al exhalar, entrégale a Dios todo lo que te pesa. En el nombre del Padre, del Hijo y del Espíritu Santo, imagina ahora que caminas por un sendero tranquilo, con tus ojos cerrados. No estás solo, aunque no lo veas claramente. Sabes que alguien te acompaña. Es una presencia llena de amor, que ahora está al lado de nosotros. Una presencia paciente y cercana. Esa presencia es Jesús. Sigue caminando hasta que llegas a un lugar de paz profunda, un jardín sereno lleno de flores, de calma y de paz. Allí lo ves. Y de repente ves a Jesucristo. Todos tenemos que estar viendo ahora la presencia, la silueta llena de luz de Jesucristo. Y Él te mira con ternura, sin juicio, sin reproche. Su mirada conoce todo de ti y aún así te ama completamente. Acércate, vete acercando a Él. Acércate a esa presencia que está llena de luz y de amor. No necesitas palabras perfectas, solo tu corazón. Él extiende su mano y cuando la tomas, sientes una paz que no viene del mundo. Es una paz que sana. Escucha en tu interior. Ven a mí, tú que estás cansado y agobiado, y yo te aliviaré. Permanece aquí con Él y ahora observa si hay en tu corazón alguna herida de culpa, de tristeza, de miedo. Te pido que por favor no la escondas. Entrégale esa herida a Jesús. Imagina que la colocas, que colocas esa herida. Imagina que en este momento estás colocando esa herida, esa culpa, ese miedo, ese problema, esa tristeza, esa angustia, esa enfermedad. Imagínate que la estás colocando en las manos de Jesús y Él con infinita misericordia la transforma. Sus heridas en la cruz no fueron en vano, ahí cargó también con lo tuyo. Siente cómo su amor empieza a sanar, no de golpe, sino con profundidad, con verdad. Ahora una luz muy suave desciende sobre ti. Esa luz es el Espíritu Santo. Una presencia viva que consuela, que guía, que fortalece. Siente cómo entra en tu corazón, llenando cada espacio vacío, cada rincón oscuro. Permanece en esa gracia. Y ahora desde lo profundo de tu alma, repitan conmigo: Señor Jesús, confío en ti. Perdóname
sáname, renuévame. Hazme instrumento de tu paz. Que se haga tu voluntad, tu santísima voluntad, y no la mía. Respira. Y en ese mismo lugar también sientes una presencia maternal, dulce y protectora. Es la Virgen María. Ella te cubre con su manto, intercede por ti, te acerca más a su Hijo. Permanece un momento bajo su cuidado. No estás solo, nunca lo has estado. Ahora imagina que Jesús coloca tu mano sobre tu corazón y te dice en silencio: yo estoy contigo todos los días hasta el fin. Deja que esas palabras se graben en ti. Quédate en silencio unos instantes. Y ahora poco a poco comienza a volver. Siente tu respiración, tu cuerpo, el lugar donde estás. Pero algo ahora ha cambiado en los hogares donde ha entrado esta palabra. Ahora algo ha cambiado en los cuerpos de aquellos que han escuchado esta oración y han sentido la presencia de Cristo. Has recordado que tu vida tiene sentido y que eres amado y que hay esperanza. Abran los ojos, pero antes de abrirlos, digamos esta oración: gracias, Señor, por tu amor. Gracias por tu misericordia. Camina conmigo hoy y ayúdame a vivir en tu luz. Amén. Abran los ojos lentamente y llevemos siempre esa certeza. Dios habita entre nosotros, Dios habita en ti y nunca te abandona. Con esta reflexión quiero decirles, mis queridos hermanos, porque todos somos hermanos, que no estamos solos. Que tenemos que seguir viviendo la vida con fuerza, que tenemos que luchar con tesón. Que allí afuera hay cosas malas que no nos pueden afectar si estamos con el poder de la oración. Inscríbanse ya mismo en Cadena de Oración. Yo sé que hoy ocurrió un milagro maravilloso en todos los hogares. Me siento en paz y con muchas ganas de ayudarlos. Gracias, Señor, por permitirme predicar tu palabra. Y gracias por poder llegar a los lugares donde antes no llegábamos. Pueblo mexicano, no están solos. Tenemos un escudo y tenemos una espada por la cual atravesar los caminos. Y ese nos lo concede nuestro Padre amado, nuestro Padre celestial. Hoy va a ocurrir un milagro. Comuníquense ya mismo al 56 57 39 67 26, 56 57 39 67 26. Les recuerdo que todos aquellos que han sido víctimas de maldad, que han visitado lugares, que han buscado la sanación en manos inescrupulosas, donde no han recibido apoyo, sino se han aprovechado, que hay una congregación católica que estará para atenderlos, para escucharlos y para poder brindarles la ayuda. Gracias a la diócesis de la Sagrada Familia, a vuestro prefecto apostólico y sacerdote Agustín Fierro, y gracias a todos aquellos que a diario están con nosotros orando por el prójimo, a todos los integrantes de la congregación que todos los santísimos días oramos por ustedes. Pedimos también a nuestro Padre hermoso que aliviane las guerras, que se acaben las guerras, que las guerras solo generan tristeza, hambruna, y siempre los damnificados son los que no tienen nada que ver en esas guerras, la gente de a pie, la gente inocente, los niños. Señor, te pedimos por todos los niños que están atrapados en medio del conflicto armado, te pedimos por todas las madres, cabezas de familia que están sufriendo ahora. Te pedimos por todos aquellos que no tienen tu amparo, Señor, que están ciegos también y que no quieren ver la realidad de la vida. Soy su hermano Gabriel Guzmán. Se acaba el tiempo en esta emisora. Por mí estaría predicando la palabra todo el tiempo, pero el tiempo es corto. Espero haya quedado algo en lo profundo de su corazón. Inscríbanse ya mismo en Cadena Oración. Pidan su orientación telefónica. Comuníquense al 56 57 39 67 26, 56 57 39
6726. Pedimos paciencia, me comunica el ingeniero ahora que están entrando demasiadas llamadas. Tengan un poco de paciencia, si la llamada no entra, espera un tantito. 24 horas al día van a estar las líneas abiertas para que sepas que todos van a ser atendidos. Así que si la llamada no entre, por favor, un poco de paciencia. Estará entrando en el transcurso del día. Dejen su mensaje de WhatsApp. Si necesitan una orientación telefónica, pídanla. Y si necesitan una revisión de una consulta personal, pues también pídanla. Y vamos a analizar si la necesitas verdaderamente para que puedas ser entrevistado. Bueno, ya el tiempo se me acaba. Les quiero decir que los quiero mucho, que me siento contento, que estoy feliz y que vamos a seguir luchando y batallando siempre en el nombre de Dios. Los llevo en todas mis oraciones. Los quiero mucho y que mi Dios me los bendiga.

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2: Amigos del fonógrafo, excelente mañana. Aquí el reporte vial. Tras un derrumbe, servicios de emergencia continúan laborando en la carretera federal México-Toluca a la altura de La Venta en Coajimalpa. Ya fue habilitado un carril a la circulación con dirección hacia la Ciudad de México. La alternativa, la autopista México-Toluca. Y reducción de carriles por obra sobre Avenida Sur 122 de Poniente 85 hasta Avenida Río Tacubaya hacia el sur. En sentido opuesto se habilita reversible. Y también continúa cerrada la circulación de Avenida 5 de Mayo desde el eje central Lázaro Cárdenas hasta Simón Bolívar por manifestantes. La alternativa, el eje 1 Norte. Para realizar maniobras de cambio de carril o integración, es recomendable usar los espejos laterales y retrovisor al menos cada 20 o 30 segundos. Hasta aquí la información. Te saluda Melissa Mendoza.
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4: Las 7:04.

0: ¿Qué tal, amigos? Yo soy Diego Verdaguer y aquí estoy en el fonógrafo Música Ligada a su Recuerdo y les invito a escuchar esta preciosa canción.
1: Son las 7:10.

0: Qué gusto es disfrutar contigo en este martes de los grandes temas, de las grandes figuras de la música ligada a tu recuerdo en la primera emisión de Inolvidables del Fonógrafo. ¿Qué sucedía un día como hoy, 2 de junio, hace ya algunos ayeres y que de una u otra manera transformó la fisonomía del planeta? Te platico, 2 de junio de 1899, el italiano Guillermo Marconi patentó la radio. Gracias, Marconi, por tu invento, porque no sabría yo qué hacer los más recientes 42 años de mi vida. 1909, el 2 de junio, se realizó el primer vuelo en aeroplano con pasajeros, y en 2014, el 2 de junio, Su Majestad el Rey Juan Carlos de España abdicó en favor de su hijo, Don Felipe de Borbón. Estas y otras efemérides tú las puedes consultar en nuestra página de internet, elfonógrafo.mx.
1: El fonógrafo le da la hora.
2: Las 7 y 23.
1: Y la temperatura.
2: Tenemos 17 grados.
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10: ¿Qué tal? Muy buenos días. En el inicio formal de la temporada de lluvias se reportaron afectaciones materiales y vialidades colapsadas en diversos puntos de la Ciudad de México. En la alcaldía Coajimalpa se activó la alerta púrpura debido a las fuertes tormentas y granizadas. Al menos 40 viviendas resultaron inundadas. En Huixquilucan, Estado de México, el desbordamiento del río La Coyotera inundó los estacionamientos subterráneos del fraccionamiento Hacienda de las Golondrinas, donde el agua alcanzó los 2 metros de altura. Y tome previsiones porque continuarán las lluvias en el Valle de México. El Servicio Meteorológico Nacional señala que para la tarde de este martes en la Ciudad de México habrá intervalos de chubascos y lluvias fuertes en el Estado de México. En ambos casos se esperan descargas eléctricas y posible caída de granizo. Y tras los cuestionamientos por la llamada ajolotización morada en diversos puentes y estructuras viales, la Secretaría de Obras y Servicios de la Ciudad de México explicó que se trató de una intervención realizada por una empresa contratista durante trabajos de mantenimiento y que ya se repintó de emergencia las estructuras con los colores técnicos obligatorios. Rusia lanzó durante la madrugada de este martes contra varias ciudades y regiones de Ucrania uno de los ataques más masivos de toda la guerra, en el que empleó 73 misiles de distinto tipo y más de 650 drones de larga distancia. Para Noticentro informa Alejandra Martínez Delgado.
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11: 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Las 7:28.

Una canción digna de telenovela. ¿Te acuerdas de Topacio? Bueno, pues cada capítulo iniciaba con la voz de Carlos Mata y que ¿por qué te quiero? Angélica María, un ícono en su legendaria historia musical. ¿A dónde va nuestro amor? Kilómetros, Leonel y Noel sin bandera. Fórmula Quinta desde España con Cuéntame. Ella es frágil, transparente, de cristal y te presentó Suavemente. Y el gran Roberto Carlos, su canción De corazón a corazón.

0: En este martes 2 de junio, en el que están de plácemes es Onomástico, Marcelino y Erasmo. Muchísimas felicidades a ustedes, amigos, que llevan alguno de estos nombres, y desde luego hoy es su santo. Si estás de aniversario, te apapachamos con todo cariño, y si es tu cumpleaños, te platico que compartes el día de tu nacimiento con dos personalidades, con el exárbitro mexicano de origen uruguayo, Edgardo Codesal, a quien no le tembló la mano para expulsar a Maradona en una Copa del Mundo. Y también es cumpleaños de una de las grandes, verdaderamente grandes figuras de la música ligada a tu recuerdo.
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0: Hoy es cumpleaños de Hernaldo Zúñiga. Francisco Hernaldo Zúñiga Gutiérrez, tú y yo lo conocemos sencillamente como Hernaldo Zúñiga, nació en Managua, Nicaragua, el 2 de junio de 1955. Si Pitágoras y yo no estamos mal, hoy Hernaldo Zúñiga cumple 71 años de vida. Cantautor nicaragüense que de verdad inició muy joven su carrera artística. A los 17 años presenta su primer canción titulada Ventanillas. Cuando él tenía 18, con este tema se presenta ante el monstruo de la Quinta Vergara. Sí, en el mismísimo Festival de la Canción de Viña del Mar, los jóvenes enloquecieron con su propuesta musical, y de hecho Ventanillas, a mediados de los 70, se convirtió en un himno de la juventud chilena. Y justamente en esa década de los 70 comienza Hernaldo Zúñiga a cosechar sus primeros éxitos. Ya en la recta final de esa década, 1977 para ser precisos, Hernaldo Zúñiga viaja a España y una compañía disquera lo une al elenco que incluye, entre otras figuras, a Mocedades, Sergio y Estíbaliz, Marisol, Serrat, y es ahí en 1978, cuando lanza el disco Cancionero, inicia así una etapa definitiva en su carrera musical.

apoyado por grandes, grandes genios de la música en castellano, como Manuel Alejandro y Juan Carlos Calderón. Su encuentro con Pandora se da a mediados de los 80. 1985, Hernaldo Zúñiga conoce en España a Isabel, a Fernanda y a Maite y les da su canción ¿Cómo te va, mi amor? Pues a Hernaldo Zúñiga y a todos ustedes que hoy celebran algo muy muy importante, los abrazamos con todo cariño, todos quienes trabajamos aquí, en el Fonógrafo.

0: la hora.
1: Son las 7:52.
0: Y la temperatura.
2: Tenemos 17 grados.
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12: Muy buenos días, aquí el reporte vial. Por trabajos de repavimentación permanecen cerrados los carriles centrales de la autopista México-Querétaro a la altura de la quebrada con dirección a Valle Dorado, como alternativa a la avenida Gustavo Vaz. Por obras permanece cerrada la circulación en Valerio Trujano a la altura de avenida Hidalgo, como alternativa a Paseo de la Reforma. Y considere cerrada la circulación en calle Tacuba desde Allende hasta el eje central por manifestantes. La alternativa vial Isasac. Recuerde que el programa Hoy No Circula aplica para los autos con engomado color rosa, terminación de placas 7 y 8, hologramas 1 y 2. Hasta aquí mi reporte. Te saluda Melisa Mendoza.
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1: 5 antes de las 8.

0: La primera voz de Amaya Uranga encabezando a Mocedades a través de Inolvidables del Fonógrafo Desde que tú te has ido. Perdóname, a cargo del gran Pepe Aguilar. Lo Joao con Chiquilla, lo que me tiene aquí. Laura Flores y Sergio Facchelli, dos personalidades que hoy no se pueden ver ni en pintura. Camilo Sesto, su tema, su voz, su recuerdo, el amor de mi vida. Yo no soy esa. A principios de los 70, Maritrini con este tema le puso un estate en paz al machismo en España. Juanelo con Espejismo, Cuando baja la marea. Qué belleza de canción a cargo de la icónica Yuri. Y con Emanuel, ¿qué será? Tengo que ir a mensajes, acompáñame, serán breves. Regresaremos juntos con más en Inolvidables del Fonógrafo.
1: El Fonógrafo me da la hora.
0: 8:27.
1: Y la temperatura.
0: Tenemos 18 grados. 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
4: ¿Qué tal? Muy buenos días. De acuerdo con el nuevo balance de la Organización Internacional para las Migraciones de la ONU, el flujo de personas en tránsito irregular en México se desplomó en el último año, al pasar de más de 1 millón de casos en 2024 a poco más de 155 mil incidentes en el 2025. Sin embargo, alerta que una menor movilidad no significa que haya menos migrantes extranjeros. Advierte que por las restricciones en la frontera con Estados Unidos, el 51% de los migrantes ya ve a México como su hogar final. Y seguimos en el tema de la migración, pero vamos al viejo continente, porque la Unión Europea y el Parlamento Europeo aprobaron una ley destinada a acelerar el retorno de los inmigrantes sin derecho legal a permanecer en el continente. Los solicitantes de asilo rechazados irán a centros de deportación ubicados en terceros países. Además, la policía podrá registrar alojamientos privados de inmigrantes irregulares. Vamos a otros temas. Este martes el tipo de cambio promedio en ventanillas se ubica en 17 pesos con 32 centavos por dólar. El Banco de México fijó la cotización oficial en 17 pesos con 37 centavos, lo que representa un retroceso marginal de 0.10% para nuestra moneda. El gobierno del Estado de México publicó los nuevos subsidios y estímulos fiscales del Plan México diseñados exclusivamente para detonar e impulsar el crecimiento en la zona oriente de la entidad. El paquete incluye un descuento del 30% en los costos de construcción. Para Noticentro informa Alejandra Martínez Delgado.
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6: 8 con 31.

Solo los grandes temas, solo las grandes figuras de la música ligada a tu recuerdo están presentes en la primera emisión de Inolvidables del Fonógrafo. Como siempre sucede más o menos a esta hora, quiero desearte un día sencillamente espectacular. Ojalá que todas, que todos enfrentemos este martes con una actitud verdaderamente positiva. Y para tal efecto, aquí te dejo un pensamiento motivador. Empieza el día como alguien que ya entendió que nadie viene a salvarlo. Tu cambio no depende del ánimo, del clima ni de la suerte. Depende de lo que hagas hoy, aunque nadie lo vea. Estructura tus ideas, tus pensamientos, tus emociones de manera positiva. Nosotros estamos para acompañarte con los grandes temas de la música ligada a tu recuerdo.

0: Las 8:50.
1: Y la temperatura.
0: Tenemos 18 grados. 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
5: Amigos del fonógrafo, aquí el reporte vial. Tenemos un corte a la circulación en Avenida 20 de Noviembre a la altura de Isasaga por manifestantes. La alternativa, Congreso de la Unión. Asentamientos al cruce con semáforos en la calzada Ermita Iztapalapa de Anillo Periférico con dirección a Rojo Gómez. Y con buen avance sobre Insurgentes, desde el Anillo Periférico hacia el Eje 10 Sur. Finalmente, sin contratiempos en División del Norte, desde Canal de Miramontes hacia Calzada Coxpa. Respete el límite de velocidad y evita accidentes. Hasta aquí mi reporte. Te saluda Melisa Mendoza.
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7: Las 8 con 53 minutos.

0: Uno de los grandes temas con otra de las grandes, verdaderamente grandes figuras de la música ligada a tu recuerdo, el pequeño gigante de la canción, el maestro Nelson Ed, a pesar de todo, me quedaré solo. Cristina del Valle, Alberto Comesaña, ellos son amistades peligrosas. Bronco, ya llegó, hombre, ya hasta se fue. Sergio el bailador, torero a cargo de Chayanne, nuestra inolvidable Rocío Dúrcal, la verdad de la verdad. Help, ayúdame. El tema, la voz, el recuerdo desde los Países Bajos del inolvidable Tony Ronald. Beatriz Adriana, arrepentida y sola. Cuatro lágrimas, la participación de los Polifacéticos. Y comenzamos el bloque con José María Napoleón. Su tema, celos. Mensajes más música ligada a tu recuerdo en este martes de Inolvidables del Fonógrafo.
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0: Las 9:25.
1: Y la temperatura.
0: Tenemos 20 grados.
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14: ¿Qué tal? Muy buenos días. El secretario de Salud, David Kersenovich, dio a conocer que ya se produce mosquito infectado con una bacteria para combatir el dengue y además dijo que se avanza en la producción y adquisición de vacunas contra esta enfermedad.
15: Para tener nuevos laboratorios de mosquitos con Volvaquia en Tabasco, Oaxaca, Chiapas y Jalisco. Si logramos cambiar toda la población de mosquitos, hay países que han logrado en 3 años erradicar el dengue.
14: El gobierno de la Ciudad de México otorgó a otros 2 ahuehuetes la declaración de patrimonio natural. Uno se localiza en la zona de Tacuba, cerca de una de las entradas de la estación Tacuba de la línea 7 del metro, y el segundo en el Parque España. Ninguno de los 2 ejemplares podrá ser derribado. luego que el embajador de Estados Unidos en México, Ronald Johnson, afirmó que la lucha contra los cárteles debería unirnos y no dividirnos, la presidenta Claudia Sheinbaum le respondió que los embajadores deben mantenerse alejados de hacer política en asuntos internos de México y limitarse a la colaboración bilateral. Y en el mundo, al menos 10 personas perdieron la vida tras una serie de bombardeos del ejército de Israel contra Hezbollah en el sur del Líbano, que continúa bajo ataque pese a que el presidente de Estados Unidos había anunciado que las partes estaban de acuerdo en una desescalada. Para Noticentro informa Alejandra Martínez Delgado.
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0: Son las 9:30.

0: Qué bueno es contar contigo en este martes, como siempre, para que disfrutemos juntos de los grandes temas, de las grandes figuras de la música ligada a tu recuerdo, en esta la primera emisión de Inolvidables del Fonógrafo. Te saludo a nombre de Pablo Hernández en los controles de audio, de Julio Ávila, la mente creadora en la programación musical, de Nayeli Gómez en redes sociales. La ovación para ti que nos escuchas y, por supuesto, para este gran equipo de trabajo. Soy Bernardo García. Vamos a abrir un espacio. Regresamos, por supuesto, con más música ligada a tu recuerdo en Inolvidables del Fonógrafo.
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0: Las 9:51.
1: Y la temperatura.
0: Tenemos 20 grados.
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4: Amigos del fonógrafo, aquí el reporte vial. Manifestantes realizan un bloqueo en ambos sentidos de Paseo de la Reforma a la altura de Budapest, las alternativas Chapultepec o Insurgentes. En otro punto de la capital, con avance lento en viaducto Río de la Piedad. Si dejas atrás circuito interior y conduces con dirección a la calzada San Antonio Abad, con ligeros asentamientos en Avenida Aztecas, de Antonio Delfín Madrigal al Eje 10 Sur, con buen avance en Avenida San Fernando de la Calzada de Tlalpan a Insurgentes. Si eres conductor de transporte público, recuerda circular solo por el carril de extrema derecha. Hasta aquí mi reporte. Te saluda Melisa Mendoza.
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0: Otro bloque espectacular con los grandes temas, con las grandes figuras de la música ligada a tu recuerdo, que comenzó con el tema y la voz de Nino Bravo, te quiero, a ritmo de lambada, Ana Gabriel, su canción, hice bien, requete bien quererte, puente de piedra, ellos son los chicanos, la mujer que nació para cantar, Manuela Torres te presentó, El Gorrión y yo. Deja conocerte. El tema de Polanca que cobra una dimensión espectacular cuando lo escuchamos en la voz de nuestro inolvidable príncipe José José. Rafael, Acuarela del Río. La chica Yeye a cargo de Marta Sánchez y Olé Olé. En 1990, Olé Olé decidió que era buena idea rendirle homenaje a la versión original de esta canción que data de 1965. Sí, la versión original tiene ya 61 años, la interpretó Concha Velasco. ¿Quién era Concha Velasco? ¿Tú viste la serie de Las Chicas del Cable? Bueno, pues Concha Velasco era la viejita que les hacía la vida de cuadrícula chica a Las Chicas del Cable. Ella ya se nos adelantó en el camino y bueno, pues hasta el último día de su vida se le conoció así, como la chica Yeye. Mensajes más música ligada a tu recuerdo en Inolvidables del Fonógrafo.
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2: Las 10:26.
1: Y la temperatura.
2: Tenemos 20 grados. 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
16: Muy buenos días, vamos con la información. Tras las intensas lluvias de lunes en Huixquilucan, Estado de México, una persona perdió la vida al ser arrastrada por la corriente tras el desbordamiento del río La Coyotera, que inundó un edificio donde el agua alcanzó hasta los 2 metros. Reportes señalan que la mujer permaneció en el edificio pese a que el nivel del agua subió rápidamente. Las autoridades correspondientes abrieron una investigación para esclarecer lo ocurrido. El gobierno de Yucatán suspendió las clases y actividades económicas no esenciales para este martes 2 de junio debido a las intensas lluvias registradas en los últimos días en gran parte de la península. Señaló que la medida se tomó para proteger a la población ante el riesgo de más inundaciones y afectaciones a la movilidad. En otros temas, luego de los altercados ocurridos durante las protestas de maestros de la Coordinadora Nacional de Trabajadores de la Educación, la presidenta Sheinbaum consideró que no son maestros quienes realizaron estos actos.
17: Y la Secretaría de Gobernación, creo que hoy tiene una mesa de diálogo, ayer, pero bueno, hay diálogo, que es muy importante.
16: El FBI lanzó una alerta sobre páginas falsas de ventas de boletos y paquetes para la justa mundialista. Detalló que la Federación Internacional de Fútbol Asociación solo cuenta con una página oficial que es www.fifa.com y pidió a la población ingresar únicamente a esta dirección para evitar fraudes. Para Noticentro Informa, Ángel Hernández.
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0: ¿Qué tal, amigos del fonógrafo con la música ligada a su recuerdo? Nos da mucho gusto saludarlos. 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

0: Los grandes temas, las grandes figuras de la música ligada a tu recuerdo en Inolvidables del Fonógrafo. Quiero platicarte que el pasado fin de semana conocí a Nicole Pacheco. Ella me platica que su familia entera escucha el Fonógrafo a toda hora y que esta espectacular costumbre la impusieron sus abuelitos, doña Marta Luna y don Ismael Pacheco, quienes hasta el último día de su presencia en este plano disfrutaron de la música ligada a tu recuerdo. Nicole también me contaba que ella se despierta y pone el fonógrafo. Está estudiando, pone el fonógrafo. En cualquier actividad, su familia está presente, siempre disfrutando de los grandes temas y de las grandes figuras de la música ligada a tu recuerdo. Gracias, Nicole, por el privilegio de conocerte. Gracias, sobre todo, porque tú y tu familia, por costumbre de tus abuelitos, que estoy seguro, en donde estén, siguen disfrutando de nuestra emisora. Y gracias por hacerme entender una vez más la importancia que tiene el fonógrafo y el enorme privilegio que yo tengo de presentar la música ligada a tu recuerdo.
1: El fonógrafo le da la hora.
2: Las 10:50.
1: Y la temperatura.
2: Tenemos 22 grados. 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
17: Amigos del fonógrafo, aquí el reporte vial. Continúa cerrada la circulación en ambos sentidos de Ponciano Arriaga entre Circuito Plaza de la República y Avenida México Tenochtitlán por obras de reencarpetamiento. La alternativa, José María Iglesias. Y con largos asentamientos sobre Avenida Ejército Nacional de Avenida Molière a Río San Joaquín. Y con buen avance sobre Insurgentes del Anillo Periférico a la Avenida Universidad. Sin contratiempos.

0: sobre Insurgentes de la estación del metro Indios Verdes al eje 3 Norte. Respeta el límite de velocidad y evita accidentes. Hasta aquí mi reporte. Te saluda Melisa Mendoza.
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0: 11:19.
1: Maná, te lloré un río. Ámame, la petición musical en la espectacular voz de Olga María, Roberto Carlos y La Montaña, antes Raúl Abramson, una vieja canción de amor. Me llamas, el tema y la voz del gran maestro español José Luis Perales. Alicia Villarreal en cabeza al límite y solo contigo comenzamos con nuestro inolvidable Juan Gabriel. Su voz, su tema y su recuerdo. Es mejor. Vamos a abrir un espacio, será muy muy breve. Regresamos con más en Inolvidables del Fonógrafo.
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0: Las 11:20.
2: Y la temperatura.
0: Tenemos 23 grados. 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
12: Muy buenos días, vamos con la información. La Secretaría de la Defensa Nacional confirmó la detención de Gabriel N., alias el Gavito 80, presuntamente relacionado con la desaparición de 10 trabajadores mineros en Concordia, Sinaloa, ocurrida el pasado 23 de enero. La detención se realizó tras un operativo en el municipio de Mazatlán, Sinaloa. Luego de la actualización del Tratado Comercial entre México y la Unión Europea, la presidenta Claudia Sheinbaum dio a conocer que se reunirá con empresarios españoles.
13: Que ya se reunieron con la Secretaría de Economía, con empresarios mexicanos y que han decidido invertir de manera muy importante en varios sectores en nuestro país. Entonces, lo importante pues es ir trabajando todos los días, todos los días.
12: El Instituto Tamaulipeco para los Migrantes informó que las deportaciones de migrantes de Estados Unidos se dispararon 58% durante los primeros meses de 2026. En el primer trimestre del año, Matamoros recibió a 13,841 personas expulsadas, cifra mayor a las 3,505 contabilizadas en 2024. La Coalición para las Innovaciones en la Preparación ante Epidemias, CEPI, destinará 60 millones de dólares a Moderna y a otros dos grupos farmacéuticos para acelerar el desarrollo de vacunas contra la cepa del actual brote de ébola en la República Democrática del Congo. Para Noticentro Informa, Ángel Hernández.
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0: tengas un martes de verdad espectacular, lleno de logros, de triunfos y, por supuesto, de los grandes temas de la música ligada a tu recuerdo que tenemos para ti de forma tradicional en el 690 de amplitud modulada en las bocinas inteligentes. 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
1: Las 11:51.
2: Y la temperatura.
1: Tenemos 24 grados. 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

0: ¡Ah, qué bonita canción te acabo de presentar para variar y no perder la costumbre en este mediodía de Inolvidables del Fonógrafo! Alejandro Fernández, ¿qué voy a hacer con mi amor? Hijo de la Luna a cargo de Mecano, Albert Hammond, Al otro lado del sol. Momentos, el tema es de Julio Iglesias, una versión espectacular a cargo de Guadalupe Pineda. La voz, el tema y el recuerdo de nuestro inolvidable Camilo VI. Amor de mujer, ni una sola palabra a cargo de la chica dorada, Paulina Rubio, y el bloque inició con Luis Miguel. ¿Será que no me amas? Gracias, Pablo Hernández. Bienvenido, Dani. Y Daniel Morales en los controles de audio, Julio Ávila, la mente creadora en la programación musical, Nayeli Gómez en redes sociales, la ovación para ti que nos escuchas y por supuesto para este gran, gran equipo de trabajo. Soy Bernardo García, vamos a mensajes, regresaremos juntos con la parte final de estas Inolvidables del Fonógrafo.
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0: Las 12:22.
1: Y la temperatura.
0: Y tenemos 24 grados.
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Muchísimas gracias por haberme brindado, como siempre, la enorme oportunidad de estar contigo en la mañana, en parte del mediodía de este martes 2 de junio, disfrutando a tu lado de los grandes temas, de las grandes figuras de la música ligada a tu recuerdo. Quédate con Mariana Martínez y con Dani Daniel Morales. Ellos te llevarán páginas del pasado. Soy Bernardo García y antes de despedirme, antes de dejarte desde luego con más música ligada a tu recuerdo, quiero dejarte también un pensamiento motivador. La única utilidad de un obstáculo es ser superado. Todo lo que un obstáculo hace con los seres humanos valientes no es asustarlos, sino desafiarlos. Estructura tus ideas, tus pensamientos, tus emociones de manera positiva. Nosotros estamos para acompañarte con los grandes temas de la música ligada a

0: Con mucho sabor, porque llevamos los tacos en la cancha y en los platos de las 147.205 taquerías que hay en México. 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
13: Amigos del fonógrafo, aquí el reporte vial. Está cerrada la circulación en Doctor Río de la Loza a partir de Niños Héroes por manifestantes. Esto en ambos sentidos. La alternativa, Eje 2 Sur. Y con ligeros asentamientos sobre la avenida Ricardo Flores Magón entre Circuito Interior y Paseo de la Reforma. Con buen avance en Insurgentes, de la estación del metro Chilpancingo a Río Mixcoac. Evita manejar cansado. Si has conducido entre 8 o 10 horas, detente, descansa un poco antes de continuar. Evitemos accidentes. Hasta aquí mi reporte. Te saluda Melisa Mendoza.
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15: Amigos, seguramente han escuchado hablar del desgaste que tiene nuestro cuerpo todos los días. Y es un desgaste que nos puede dejar como secuelas una debilidad, que puede provocar que se nos olviden las cosas, que provoca que nos enfermemos con mucha facilidad. ¿Qué es lo que provoca este desgaste en nuestro cuerpo y cómo podemos frenarlo? Ya está con nosotros el licenciado Juan San Millán, que nos va a explicar más al respecto. ¿Cómo
16: Gracias,
15: estás?
16: Gracias, doctor. Sí, cuando nosotros tenemos desvelos, tenemos preocupaciones, tenemos mucha actividad física, estamos consumiendo mucho alcohol, o fumamos mucho o vivimos en una ciudad contaminada como la Ciudad de México, vamos a crear sustancias que van deteriorando nuestro cuerpo. A estas sustancias se les conoce como radicales libres y lo que van haciendo es que van deteriorando a nivel celular nuestro cuerpo. También empiezan a haber otras reacciones como por ejemplo el colesterol que está en nuestras arterias y venas, que es la grasa que se oxidó. ¿Qué es lo que causa la oxidación? Son los radicales libres causados por estas condiciones que comenté, aparte de que también a mayor edad vamos recibiendo mayor ataque de estas sustancias que se llaman radicales libres.
15: El cuerpo envejece, ¿no?
16: Por eso el cuerpo envejece, pero ¿cuál es la diferencia de que algunos no envejezcan tan rápido? Hay personas que se ven, pues, que dieron el viejazo mucho más rápido que otros, ¿no?
15: Que los hay,
16: Eso está en el estilo de vida. El elemento fundamental es la buena alimentación. Darle a nuestro cuerpo lo que necesita diariamente, en este caso darle los antioxidantes, hace que los antioxidantes protejan al cuerpo contra los ataques de los radicales libres. ¿Dónde encontramos los antioxidantes? Pues en los frutos de color principalmente rojo y en ciertos minerales que hay en la naturaleza. La comunidad científica hizo un análisis para ver cuáles son los frutos o los alimentos que contienen la mayor cantidad de antioxidantes. Se dieron cuenta que el té verde tiene 520 unidades, que es una medida alta comparada con la papaya, que tiene 320 unidades de antioxidantes, pero no tiene nada que ver el té verde cuando lo comparas, por ejemplo, con el mangostán o con el azaí, porque estos dos se les considera superfrutos porque tienen, por ejemplo, el azaí 200 veces más protección antioxidante que el té verde, y el mangostán tiene también casi 100 veces más potencia que el té verde. Desafortunadamente es difícil encontrar encontrarlos aquí en México, pero hay un producto que se llama Plenihub, que tiene el mangostán, tiene el azaí, tiene probióticos, tiene aparte los minerales que contienen mayor cantidad de antioxidantes, que es el zinc, el selenio, el cobre, tiene el licopeno, granada y cacao. Todo

0: esto está en Plenihub con una cucharada después del desayuno o después de la comida. Nos lo tomamos, lo podemos vertir en agüita, viene en polvo porque así más fácil lo absorbe el cuerpo y puede utilizar mejor todos los antioxidantes. Además, vamos a tener una energía natural, vamos a tener una claridad mental y vamos a fortalecer nuestro sistema inmunológico. Entonces vamos a ir a darnos cuenta que nos vamos a enfermar menos seguido. Lo mejor es que protege a nuestros órganos del deterioro de lo que platicábamos.
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0: Manuel Mijares te cantó Acércate. Diego Verdaguer con el tema Es así, mi amor. Selena con Biri Biri Bom Bom. Elefante te cantó Mentirosa. Estela Núñez ruega por mí. Ricardo Montaner, La cima del cielo. Y Rocío Dúrcal que abrió bloque con el tema de El amor más bonito. Una canción de la inspiración del maestro Marco Antonio Solís. Mis amigos preciosos, ya llegó y ya está aquí el tan glorioso, riquísimo, mágico, anhelado y esperado martes, sí, martes crazy, riquísimo, delicioso, bien locochón, ya 2 de junio del 2026. Espero que te encuentres súper contento, contenta, feliz, cargado de buena vibra, de buena energía, pero sobre todo con el ánimo al millón, sí. Yo me presento, soy Mariana Martínez, también Daniel Morales nos acompaña en la consola maestra, Julia Ávila de la programación musical, Nayeli Gómez en las redes sociales. En unos momentos estaremos de vuelta contigo con más de las páginas del pasado. Muy, pero muy buen provecho para ti.
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2: El fonógrafo me da la hora.
3: 1:24.
2: Y la temperatura.
3: 24 grados.
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16: ¿Qué tal? Muy buenas tardes. Al reanudar el diálogo con las secretarías de Gobernación y de Educación Pública, la Coordinadora Nacional de Trabajadores de la Educación reiteró que su principal exigencia sigue siendo una mesa de negociación directa con la presidenta Claudia Sheinbaum, así como la abrogación de la reforma educativa y de la ley del ISSSTE del 2007. En otros temas, el Consejo Nacional Agropecuario informó que entregaron al secretario de Economía, Marcelo Ebrard, y a los encargados de comercio de Estados Unidos y Canadá una carta firmada por representantes agropecuarios de los tres países para que se mantenga la seguridad alimentaria, la cual se ha logrado a través del suministro de alimentos a más de 500 millones de personas. Es la voz de Jorge Esteve, presidente del Consejo Nacional Agropecuario.
17: El tiempo está a favor de México y más vale que nos esperemos a que firmemos un acuerdo que valga la pena, a que vayamos a caer en aceptar ciertas condiciones, que rompa lo que es un acuerdo de Tratado de Libre Comercio y que después no vamos a poder volver a recuperar.
16: Meta informó a usuarios de WhatsApp que a partir de este mes de junio los teléfonos que no tengan un sistema operativo mayor a Android 5.0 e iOS 15.1, en el caso de Apple, dejarán de recibir soporte técnico y actualizaciones, por lo que ya no podrán utilizar la aplicación de mensajería. La Organización Mundial de la Salud informó que hasta el momento suman 321 casos confirmados de ébola en la República Democrática del Congo, donde han muerto 48 personas. Para Noticentro informa Alejandra Martínez Delgado.
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parte es para ti que estás contento y que estás disfrutando con la mejor música ligada a tu recuerdo. Oye, yo te comparto esta frase poderosa que dice así: eres increíble. Sé que a veces te sientes cansado, que hay días en los que todo pesa y el corazón necesita un descanso. Pero mírate, sigues aquí, intentándolo una vez más. Por eso, sé amable contigo. Yo siempre les he dicho, háblense bonito, abrácense, dense mucho cariño y mucho amor. También date el tiempo que necesitas. Todo poco a poco se va a acomodar. Ya verás que así será. Volvemos contigo. Estás disfrutando de las páginas del pasado. Así que tú cómelo, pero así bien sabroso.

0: 1:51.
1: Y la temperatura
0: 24 grados.
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0: Miguel Bosé te cantó Aire Soy. Ednita Nazario, La Prohibida. Palito Ortega, Corazón Contento. Rocío Banquels, En el Alambre. El Príncipe, José José, nos deleitó con la canción Alguien Vendrá. Lucero, Millones Mejor Que Tú. Y Luis Miguel, que abrió bloque con el tema de Alguien Como Tú. Mis amigos preciosos, sean todos ustedes bienvenidos a la segunda hora de Las Páginas del Pasado. Ya saben, esta es su casa. Siéntanse súper cómodos, contentos, felices. También saludos a ti que andas cocinando bien rico, sabroso y delicioso, y para ti que estás degustando de tus sagrados alimentos, ya lo sabes, come rico, come despacio, mientras deleitas tus oídos con la mejor música ligada a tu recuerdo. Volvemos contigo, son Las Páginas del Pasado.
1: El fotógrafo me da la hora.
2: 2:23
1: y la temperatura
2: 26 grados.
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Muy buen provecho para ti que estás degustando de tus sagrados alimentos mientras deleitas tus oídos con la mejor música ligada a tu recuerdo. Y bien, escucha esto que dice así: la vida a veces nos lleva por caminos diferentes, a lugares lejanos o momentos difíciles, pero siempre existe una nueva oportunidad para descansar el corazón, también para agradecer por lo vivido y volver a empezar con mucha más fuerza y esperanza. Por eso deseo que este día te regale tranquilidad, una sonrisa sincera y momentos que llenen tu alma de mucha paz.

0: 26 grados.
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0: Emanuel te cantó La Chica de Humo. Luz Casal, Piensa en Mí. Los Babies con Sabotaje. Zoe, Labios Rotos. Trigo Limpio con la canción Arena. Yuri, Hombres al Borde de un Ataque. Y Roberto Carlos, que abrió bloque con El Amor y la Moda. Mis amigos, sean todos ustedes bienvenidos a Las Inolvidables del Fonógrafo. Ya sabes, aquí puedes cantar, bailar, reír, gozar y pasarla como siempre bien a todo dar también. Saludos a ti que estás trabajando, cocinando, manejando y lo que sea que estés realizando. Muchas gracias por dejarnos acompañarte y por dejarnos ser parte de tu vida. En unos momentos estaremos de vuelta contigo. Son Las Inolvidables. Muy, pero muy buen provecho para ti.
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2: El fonógrafo le da la hora.
3: Las 3:20.
2: Y la temperatura.
3: 27 grados centígrados.
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7: Muy buena tarde, vamos con la información. La Secretaría de Seguridad del Estado de México desplegará un operativo especial para el partido México contra Serbia este jueves 4 de junio en el Estadio Nemesio 10 en Toluca. El titular de la dependencia, Cristóbal Castañeda, informó que contarán con el apoyo de la Guardia Nacional.
8: Prácticamente desde el arribo de la Ciudad de México al estadio, tanto por la carretera México-Toluca como por la carretera de Naucalpan-Toluca, para prever todo el flujo de vehículos que esperemos se lleve a cabo.
7: Seguimos hablando de la justa mundialista porque la FIFA dio a conocer que más de 1.200 jugadores participarán en la Copa. Añadió que se trata de una cifra récord y señaló que quien también impondrá una marca histórica es el arquero mexicano Guillermo Ochoa, quien competirá en la justa por sexta vez. Vamos a otros temas. La presidenta Claudia Sheinbaum dio a conocer que en las próximas semanas Petróleos Mexicanos firmará un acuerdo de colaboración con Petrobras con el objetivo de obtener asistencia para la exploración y producción de petróleo en aguas profundas. Confió en que el convenio se concrete este mes de junio. En el mundo, Israel registró un máximo histórico en las exportaciones de armas durante 2025 con 19 mil millones de dólares, 30% más que en 2024. El Ministerio de Defensa no identificó a los países compradores. Asimismo, negó que use los campos de batalla como terrenos de prueba. Para Noticentro Informa, Ángel Hernández.
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Feliz y bendecido martes para ti, que nos dejes acompañarte y que nos dejes ser parte de tu vida con la mejor música ligada a tu recuerdo. Y bien, fíjate que no todo lo que sientes debe ser expresado de inmediato. Existe una gran fuerza en la restricción, en pausar, observar y elegir el momento y la forma correcta de actuar. Muchas veces creemos que ser auténticos es decir o hacer lo primero que surge, pero la verdadera conciencia está en filtrar esa energía antes de liberarla. Ahí es donde transformas oscuridad en luz. Hoy practica la restricción consciente. Si surge un impulso reactivo, date unos segundos. En ese espacio puedes cambiar completamente el resultado. Sobre todo cuando tienes ganas así como de decirle sus verdades a alguien, pero de una manera agresiva. Bueno, trata de calmarte. Recuerda, cada vez que te contienes desde la conciencia, no estás reprimiéndote, te estás elevando. Por eso repite conmigo esta afirmación poderosa que dice así: hoy practico la restricción consciente y transformo mis impulsos en acciones con propósito. Que así sea. Volvemos contigo, son las inolvidables del fonógrafo, así que tú quédate con nosotros.

0: la hora.
1: Las 3:50.
0: Y la temperatura.
1: 27 grados centígrados.
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0: Ahí estuvo Napoleón a dueto con María José. Nos deleitaron con el tema Eres. José Feliciano con la canción Ay Cariño. Leo Dan, Hay una chica en mi camino. Pandora con el tema Mi Hombre. Alejandro Fernández, Lo intenté todo. Shakira con Antología. Y Luis Miguel, que abrió bloque con la canción de Es Mejor. Mis amigos, saludos a todos ustedes donde quiera que se encuentren. Les mandamos un fuertísimo abrazo y muchas gracias por seguir conectados aquí a través de los mejores éxitos de la música ligada a tu recuerdo. Volvemos contigo, Solas Inolvidables.
1: El fotógrafo le da la hora.
2: Las 4:17.
1: Y la temperatura.
2: 27 grados centígrados.
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¡Feliz tarde de martes! Oye, ¿tú sabías que los masajes ofrecen múltiples beneficios físicos y mentales al reducir el cortisol, que es la hormona del estrés, hasta un 50%? También nos ayudan a aliviar dolores musculares, a mejorar la circulación y a liberar endorfinas, además de combatir la ansiedad y el insomnio, mejoran la flexibilidad y fortalecen nuestro sistema inmunológico. Oye, no cabe duda que un masajito así delicioso, ay, nos cae riquísimo para relajarnos y también nos ayuda a aumentar la energía y la conciencia corporal. Ay, nos hacemos un masajito, yo sí ocupo, pero todo el día. Imagínate, todo el día de masaje. No, pues es que sí es bien cansado para las personas que lo dan. Ay, pero para los que estamos así relajaditos, nada más así como dejándonos llevar, híjole, se te pasa bien rápido el tiempo. Yo me acuerdo que pues en casa de mis papás nos hacíamos masaje y nos contábamos el tiempo. Y de pronto yo decía, no, pues es que te faltaron 5 minutos, repónmelo. Era muy divertido porque pues era una actividad que nos gustaba a toda la familia. Ay, pero sí éramos muy estrictos con el tiempo. Sobre todo si eras la persona a la que te estaban haciendo el masaje, no perdonabas ni un minuto. Volvemos contigo, estás disfrutando de Las Inolvidables del Fonógrafo. Así que tú quédate con nosotros.

0: las 4:50. 26 grados.
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0: Marco Antonio Solís te cantó A Donde Vayas. Chayanne vuelve, Grupo Indio, porque nos dijimos adiós. Diana Vanoni con el tema Incapacitada, una canción de la autoría de Evelyn de la Luz. Rafael con Mi Gran Noche. Manuela Torres te cantó Si Supieras, un tema de la inspiración del maestro Manuel Alejandro. Y Manuel Mijares, que abrió bloque con el tema de El Breve Espacio. Mis amigos preciosos, ya lo saben, siempre llévenos con ustedes a todas partes por medio de la página delfonógrafo.mx, donde quiera que estés, estaremos contigo con los mejores éxitos de la música ligada a tu recuerdo. ¡Ya volvemos!
1: El fonógrafo le da la hora.
2: 5:17.
1: Y la temperatura.
2: 26 grados.
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0: Feliz tarde de martes. Y hoy 2 de junio estamos celebrándole principalmente a los santos Marcelino y Pedro, también a San Eugenio, a San Erasmo, a San Félix y a San Guido. Por eso, si tú conoces a alguien con este nombre, felicítalo porque hoy es día de su santo. Y vámonos con los cumpleañeros. Bueno, pues te platico que ayer cumplió años Emilio Barranco, de parte de tu mami Angélica, de tu hermano Leo y de toda tu familia, que te quiere muchísimo y te desean todo lo mejor. Emilio, pásala increíble hoy y siempre. También muchas felicidades a Samantha García, que nos está escuchando desde Puebla, de parte de tu hermana Vicky, que te quiere mucho. ¡Ay, qué bonito! También muchas felicidades a todos los enamorados, ¿eh? A todos los que están celebrando su aniversario, ya lo saben, síganse queriendo, amando, mimando, respetando y reconquistándose todos los días. También muchas felicidades para ti, que simplemente celebras la vida. Estas mañanitas son para ti.
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